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Mávido Návido. Ya son exactamente las 5 de la tarde, ya con 48 minutos, el tiempo justo para decirle muchísimas gracias al haberme acompañado. Se van a quedar en la grata compañía de Nayeli Muñán. Yo regreso con todo el favor de Dios el próximo sábado en punto de las 11 de la mañana, si el Todopoderoso nos los permite, a través de la que suena genial 105.1. Cuídense mucho, Dios me los bendiga a todos y cada uno de ustedes, y siga en la frecuencia genial 105.1. Con permiso, hasta la próxima. Cuídense mucho, Dios los bendiga. Gracias.

0: de tristeza.
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0: ¡Qué chulada!
1: ¡Uno, dos, tres!
0: ¡Véale! Ya estamos en código con la brisa. Muchísimas gracias a toda la gente de Sonora que andamos en código.
2: Ok, ya a las 8:06 por acá en la genial 105.1 FM. Chicos, pues ya son las 8:06. Buenas noches. ¿Cómo están? ¿Cómo les va? ¿Cómo los trata la vida? Espero que se encuentren muy, pero muy bien. Para mí es un placer saludarles en este jueves. Gracias a Dios es jueves. Buenas noches.
3: ¿Qué pasó, Lucas? ¿Cómo estás tú?
2: Aquí andamos.
3: Ya, ¿y tú ya cómo? Ya te noto un poquito mejor. Ya chupaste limón con tequila.
2: Ya chupé limón con tequila, toronjas, guayabas, de todo.
3: No, mijita, ojalá que te alivianes. Un teraflu, aviéntate.
2: ¿Ok?
3: Un teraflu.
2: Un teraflu, ya me dijiste sí. Que fue el jefe, echar un teraflu, ¿verdad?
3: Sí, con eso te va a ayudar nada, Lucas, joya.
2: Ay, pues, ya no sé.
3: Oye,
2: ni qué hacer.
3: Ahí me puedes poner una rolita de la de la pérgola.
2: La pérgola.
3: Con el señorón de este, ¿cómo se llama? Lorenzo de Montecarlo.
2: Pérgola con Lorenzo. ¿Saludos para quién?
3: Aquí andamos traduciendo la vida.
2: ¿Andas correteando la chuleta?
3: Aquí andamos correteando los frijoles.
2: Eso es todo. La pérgola, ¿no me sale la pérgola con Lorenzo, fíjate?
3: No.
2: No.
3: Es una de Lorenzo.
2: La que sea.
3: Una de Lorenzo de Montecarlo.
2: Me sale la me sale la pérsica.
3: Ah, esa, la pérsica.
2: Ay,
3: esa.
2: Corazón, ya ves.
3: Ah, la pérgola, ¿sabes quién la cantará? Pero esa pérsica.
2: La pérgola la canta Pauta Azul.
3: Ah, ok.
2: Ellos
3: la pérsica, esa.
2: Esa. Bueno, pues aquí te la mando.
3: Un saludo para todos ahí que están escuchándote.
2: Y para todas.
3: Ya me pegaste, mira, ya me pegaste el virus ese.
2: Ya no habla porque los ando enfermando a todos yo.
3: Ya está, pues mi gente, estamos escuchando. Un saludo para allá, para el Trinity, Pirata Trinity, que están en los Nogales allá.
2: Saludos al Pirata Trinity, ahí en el nuevo, el mejor luchador de Nogales.
3: Así nomás, así nomás. Te va a hablar, ¿verdad? Ahorita te va a hablar.
2: Ojalá, ¿cómo espera su llamada?
3: Le dices que le mandé yo saludos.
2: Ah,
3: el
2: bueno.
3: Sujeto exótico, le dice.
2: Qué bárbaro, qué exótico.
3: Úchala, ya sabrás por qué. Bueno, pues, ahí te dejo.
2: Gracias.
3: Le mandas un beso a la chiquita en el occipucio. Ya me
2: caray.
3: Ahí te
2: mándaselo tú, hombre.
3: Ahí está escuchando la lupa jodida.
2: Mándaselo.
3: Es tu mesero.
2: Ahí estás, gracias, exótico. Ahí te mando tu canción.
3: Dale, pues.
2: Gracias.
3: Buenas noches.
2: Ahí está, saludos para todos los taxistas de Nogales. Nogales, Sonora, de sus alrededores. A los taxistas de Iguris. A los de Cananea. A los de todas partes. Oye, fíjate que... Ay, Diosito. Bueno, tenemos saludos para una señorona hermosa, Doña Vaquera, que nos está escuchando esta noche. Y como les dije la otra vez, desde que puso la genial, se quedó con la genial, se casó con la genial. Y aquí la tenemos escuchándonos en esta tarde. Un abrazo para usted, Doña Vaquera. Qué bárbaro, qué impresión. Mis respetos para esa. ¿Es toda una dama? Mis respetos para ella. Un abrazo para usted, Doña Vaquera. Saludos también para Manuelita Cuadras, que ya se reportó por acá con nosotros. Quiere una canción y se la vamos a poner, por supuesto que sí. Te recuerdo que estamos en nuestra página de Facebook. Ahí nos encuentras como La Genial 105.1 FM. Y con gusto te vamos a estar complaciendo. Vamos a escuchar esto que viene a cargo de Dulce. Y esto es Lobo, saludando precisamente a Lobo. Ay, Manuelita, no te aguantes. Eres cosa seria, corazón. Tú eres esa peligrosa.

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0: Muy bien, saludamos a nuestro amigo Jorge de acá del Elías con este tema musical, Soy Así. Valentín Elizalde, buenas noches, ¿con quién hablo?
1: Buenas noches, hola, ¿cómo estás?
0: Buenas noches, pues andamos mejor. ¿Y tú cómo andas?
1: Ya ando mejor.
0: Ando todavía gripada.
1: Bueno, no, pues ya se oye mejor la voz, ¿eh?
0: Ya, qué bueno.
1: Sí, qué bueno.
0: Ay, sí.
1: Ha habido problemas con la señal, pero no me había comunicado contigo.
0: Oh, sí, estaba fallando la señal, corazón.
1: Sí, ya estaba fallando por estos rumbos, pero ya lo bueno que ya se compuso.
0: Ya regresó, todo bien entonces, qué bueno.
1: Todo bien.
0: ¿Y qué onda, Ramoncito? ¿Cómo estás? ¿Cómo has estado?
1: Pues, ¿qué bien, así? Aguantando los solazos, los colorones, las altas temperaturas.
0: ¿Está feo el calor, corazón?
1: Sí, muy fuerte, estuvo como a 32 grados ahora, 33 por acá.
0: Ay, qué bárbaro, ¿eh? Sí,
1: pero sí. Ya hay señas de agua, porque ya estuvo medio lloviznando, así leve. Y tronando el cielo por acá.
0: Ah, sí, qué bueno. Eso es muy bueno. Sí. Esperemos que llegue el agua con todo. ¿Verdad, amor?
1: Sí, que se venga el agua, lo que sea.
0: Que llueva, dice.
1: Todo lo que sea de agua, que sea, que venga. Nomás que no venga como en la Ciudad de México. Ah, qué feo.
0: Porque está todo inundado allá, ¿no?
1: No, pero ya habéis visto los granizones que caían y todo
0: sí,
1: eso.
0: Sí, fuertísimo, qué bárbaro. Y es que la Ciudad de México se inunda todo el tiempo que llueve, ¿eh?
1: Sí, todo el tiempo.
0: Es un desastre cuando llueve en la Ciudad de México. Mejor ni salgan.
1: Es un hoyo allá, pues.
0: Sí, exactamente.
1: Es un hoyo.
0: ¿Y qué onda, Ramoncito?
1: Pues no, todo bien. Ahora que se fue tu colega de vacaciones, ¿qué turno vas a tomar en la mañana?
0: No, voy a estar en la noche, vamos a ver, la próxima semana. Ahorita ando todavía recuperándome, no estoy al 100%, entonces a lo mejor la próxima semana andamos para acá en la mañana, ¿no?
1: Ah, bueno, para ya que te escuchaste, ya sabes.
0: Gracias.
1: Sí, anduve en Agua Prieta y hubo una parte donde se cortó la señal y luego no me acuerdo quién le marqué a un primo a Cananea y le dijo, oye, estás oyendo la señal. Fíjate, se acaba de cortar la voz.
0: Órale, ok, allá también nos escuchan entonces. No me acuerdo quién me dijo. No recuerdo quién me dijo que allá en Cananea nos estaban escuchando también. Así que le mandamos saludos a la gente de Cananea, a la gente de Agua Prieta, perdón, Agua Prieta.
1: Sí, te escuchan de las colonias del Dorado, el nuevo Cananea, la ley de reforma 2, todos esos sectores te escuchan allá.
0: Ándale, mira, qué bonito, es lo bonito.
1: La colonia El Tamasura también te escucha.
0: Tamazula, por donde está el parque, ¿no?
1: Sí, Tamazula, con Ere, al último.
0: Ok, ya. No, pues saludos a toda la gente de allá, de Cananea, de Agua Prieta, de Cuitaca, de Milpillas y de todos lados.
1: De los ejidos Zapata y Zaragoza.
0: Oye, pues siempre, ¿no? Tenemos buena cobertura por aquellos lados.
1: El ejido Cuauhtémoc, en parte de Naco también te escuchan.
0: Ah, ok.
1: También, fíjate.
0: No, pues qué bendición, qué afortunados.
1: Se me escapó el giro José María Morelos.
0: ¿Ese dónde queda, eh?
1: Ese queda aquí atrás de... aquí para el lado norte de Cananea, para donde está la sierra de Forguachuca, donde suben el Zapelín.
0: Okay.
1: Casi en Sierra Vista.
0: Ajá. Puta. Qué chulada.
1: Este es un lado de cobertura, tiene la genial, ¿eh?
0: Ándale. Qué buen comercial te acabas de aventar.
1: Sí, tengo 1000 watts de potencia.
0: Bastante cobertura tenemos. Así que ya saben, chicos, si quieren anunciar, háblenos.
1: Háblenos.
0: Mande.
1: Una nivelada de comerciales.
0: Ándale. Esperemos que sí.
1: Sí.
0: Ay, qué bonito. ¿Y qué onda hiciste? Mande.
1: No te ha hablado el artista.
0: El artista no me ha hablado, fíjate.
1: La Sandrita, pues.
0: Ajá, no, acuérdate que no trae. Bueno, no sé si escuchaste ayer, pero dijo que no traía teléfono.
1: Porque yo le mandé un WhatsApp y ahí está, todavía ni lo mira, nada.
0: Sí, es que se le descompuso el teléfono.
1: Ahora, fíjate, yo tengo dos nuevecitos aquí.
0: En serio, mira. Fíjate.
1: No me vas a solar.
0: De hecho, ayer me dijo, pregúntale a Ramón si ya están las bellotas. Siga aferrada con las bellotas ella.
1: Bueno, mira, ella está tirando el desecho, ¿no? La primera bellota que tira.
0: Ajá.
1: Y mañana, si llevo el teléfono al rancho, porque mi papá se enoja porque llevo el teléfono.
0: Ajá.
1: Pero me lo voy a llevar y le voy a tomar una foto a las ramas más cerquita para mandártela, ¿verdad?
0: Ah, ok.
1: Nada, saludar a todos los tocayos de Nogales, de la región.
0: Salúdalos.
1: Pues salúdame a todos los tocayos de toda la región, pues de todo lo que mencionaste.
0: A todos los Ramones.
1: De Nogales y la región.
0: Ahí está tu saludo, corazón. ¿Y qué sí, canción?
1: Palabra de Magdalena, palabra de la sangre, palabra del Sázabe, todo eso, el fascículo y todo aquello.
0: Aguasarca, Paraí, Muricíbuta.
1: El Zaguaral, todo aquello, Nímuri, todo eso.
0: Para allá, para... ¿Cómo se llama antes de Magdalena?
1: El Tacícuri, San Ignacio.
0: Tacícuri, San Ignacio, exactamente. Hasta allá nos escuchan.
1: Sí, todo aquello te escuchan, la sangre, todo eso.
0: No, pues qué chulada, qué bendición. Saludos para todos ustedes, señores. Gracias, gracias por su preferencia.
1: Y para Lalo Caborca también te escuchan faltar todo aquello.
0: ¿A poco?
1: Sí, el 57, todo aquello.
0: Órale, no, pues saludos a toda la gente de Altar, entonces, y a toda la gente que nos escucha por aquí. Qué chulada, mira nomás. O sea que andamos en todos lados.
1: En todos lados, sí, sí, papi. Abarco el mundo, está genial.
0: Ándale. Ya es que nos escuchan de repente en Miami, también allá en Zacatecas, y en varias partes nos están escuchando.
1: Varias partes, sí, pues bajan la página y vámonos.
0: Y saludos a Alberto Lancer, de hecho. Saludos a Alberto Lancer. Sí. Oye, Ramoncito, ¿y qué onda? ¿Qué canción le vas a mandar a tus a todos tus tocayos?
1: A todos los radioescuchas, pues.
0: Ajá.
1: Una que hable de Sonora.
0: ¿Una que hable de Sonora?
1: Es a mi Sonora, que en el gallo Elizalde, el gallo de oro, que se nos fue. Que nos dijera que se nos fuera.
0: Ajá. Por el gallo de oro, dijiste.
1: Sí, el gallo de oro, Elizalde, a mi Sonora.
0: Ok. Aquí está.
1: Algunas partes de aquí del estado.
0: Oye, ya viste que van a hacer un concierto. Salieron los hermanos, ¿no? Por ejemplo, Flaco Elizalde, Joel Elizalde, están uniéndose para llevar a cabo un concierto y van a presentar un holograma de Valentín Elizalde con su música.
1: Y luego, ¿qué van a hacer en la casa de los padres del museo, no?
0: Un museo para el gallo de oro, para Valentín Elizalde.
1: Sí, dice la señora que se le salen las lágrimas que cada vez que va a la recámara de él.
0: Ajá. Y encontraron nuevas canciones, canciones inéditas que van a sacar. Sí.
1: Como el perdedor, todas esas.
0: Qué padre, pues.
1: El vencedor, algo así.
0: Ajá. No me recuerdo el nombre de las canciones, pero sí comentaron que encontraron canciones inéditas de Valentín Elizalde que no se habían escuchado, que quedaron ahí, ¿no? Entre sus pertenencias. Y van a buscar la manera de sacar, pues, un disco, ¿no? En
1: de la que no alcanzó a grabar.
0: Ajá, que no alcanzó a grabar, exactamente.
1: Ajá, así dejó también don José Alfredo Jiménez. El de Guanajuato.
0: Así es.
1: Sí, también dejó canciones así que él no alcanzó a grabarlas.
0: Y luego la sacaron.
1: Y después ya la sacaron y no artista.
0: Ajá.
1: Sí.
0: Bueno, es que Valentín Elizalde logró ganarse el cariño de mucha gente.
1: De mucha gente.
0: Con esa humildad y nobleza que lo caracterizaban.
1: Sí, que lo caracterizó mucho su...
0: Su carisma, su carisma.
1: ¿Sí?
0: Y no, su estilo era único, Valentín Elizalde.
1: Era único, yo lo miré en una de las fiestas aquí en Caranea.
0: Ah, sí, te tocó compartir.
1: Sí, yo fui a verlo a una de las fiestas.
0: No, es Valentín Elizalde, pues siempre va a quedar en los corazones de todos sus seguidores. Y ahora con este gran homenaje que piensan realizarle sus hermanos, pues es revivir, ¿no?, los conciertos de Valentín Elizalde, aunque no es la misma, pero se va a sentir como que sí está ahí presente.
1: Nos gustaría él en vida.
0: Así es.
1: También yo, pues, no fui a verlo, traía el tema El Lobo Domesticado.
0: Ajá.
1: Pero cuando fui a verlo yo al parque, precisamente.
0: Órale. Tenía varios temas, El Vencedor, Así Soy. Varios temas musicales que lo identificaron a él, ¿no?
1: Nomás, lo que es la vida, ¿no?
0: Ramón, pues aquí te mando tu canción, a mi Sonora con Valentín Elizalde, algo que quieras decirle a toda la gente bonita que nos acompaña esta noche.
1: No, para que siga escuchando tu horario y nos escucharemos mañana en, a la misma hora y en el mismo canal.
0: Muchas gracias, Ramosito, un abrazo para ti.
1: Ok, que pase buena noche y que sigan mejorándote de tu garganta.
0: Gracias.
1: Y espero un día hacerte el remedio.
0: Mande.
1: Espero un día hacerte el remedio.
0: Ah, ok. Muy pronto, Ramón.
1: Muy pronto.
0: Gracias, un abrazo, ¿eh? Bonita noche.
1: Sí, bien. Hasta mañana.

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0: se siga poniéndole sabor y el ambiente para que lo baile y lo goce rico, dice.
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0: Un aplauso también para la Baby Batis, que está haciendo coros allá. Baby y Rosalba, unas voces maravillosas de estas mujeres.
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1: Revista del Consumidor Radio.
2: ¿Te has preguntado qué contienen los productos que consumes a diario? Conocer los ingredientes es el primer paso para elegir mejor.
3: ¡Exacto! Por eso, una gran alternativa es preparar tus propios productos en casa.
2: Hoy te contaremos sobre las tecnologías domésticas, una opción para cuidar tu salud y tu bolsillo al mismo tiempo.
3: Por eso, te enseñaremos a preparar una crema de cacahuate para toda la familia.
2: Presta atención y quédate con nosotras.
1: Revista del Consumidor.
3: Desde hace más de 4 décadas, en la Profeco brindamos opciones para elaborar productos útiles, seguros, económicos y con excelente calidad.
2: Se trata de las tecnologías domésticas, una pieza clave de nuestras actividades de educación para el consumo.
3: Con ingredientes que se encuentran fácilmente y procedimientos simples, buscamos que las infancias y las familias tengan alternativas para elaborar lo que necesitan a un menor costo, comparado con los precios que ofrece el mercado.
2: Todo este esfuerzo tiene el respaldo del Laboratorio Nacional de Protección al Consumidor, donde se encargan de validar cada receta.
3: Con la meta de cuidar el bolsillo de los hogares y ofrecer nuevas alternativas, la Profeco organiza talleres en toda la República a través de sus oficinas de defensa del consumidor.
2: Tan solo en 2025 se realizaron 10.983 talleres de tecnologías domésticas, logrando apoyar a 347.500 personas en todo el país.
3: Esta labor ayuda directamente al ahorro familiar, fomenta un consumo más consciente y desarrolla habilidades que impulsan la autonomía económica.
2: Incluso, estas tecnologías han servido para quienes desean emprender y generar algo de dinero extra. Bajo este modelo hemos hecho, por ejemplo, limpiador de piso, pasta dental, gel para el cabello, protector solar y productos de confitería y panificación.
3: Hoy toca el turno de la crema de cacahuate.
2: ¡Comenzamos!
3: Con pocos ingredientes podemos hacer algo muy rico. Prueba de ello es que para hacer crema de cacahuate necesitaremos solamente
2: una taza de cacahuates pelados sin sal, una cucharada de piloncillo molido y una cucharadita de extracto de vainilla.
3: Seguro tienes en casa alguno de los ingredientes. De cualquier forma, se consiguen en el mercado más cercano.
2: De utensilios necesitaremos un procesador de alimentos o licuadora, taza medidora, cuchara sopera, cuchara cafetera, espátula de plástico y para envasar, un frasco de vidrio con tapa hermética.
3: Y esto me encanta, Nat. Una ventaja más de esta tecnología doméstica es que solo toma 30 minutos hacer la crema de cacahuate y en cambio se conserva por mucho tiempo. Su caducidad es de 1 año.
2: Pues manos a la obra. Para empezar, molemos los cacahuates en el procesador de alimentos hasta formar una pasta. Es importante que lo hagamos en intervalos cortos y al mismo tiempo ir reduciendo la velocidad mientras se va moliendo. Ya que tengamos la pasta de cacahuate y sin apagar el procesador, agregamos el piloncillo y la vainilla.
3: Mientras integramos todo muy bien, quiero comentarles que la crema de cacahuate es rica en proteína vegetal, tiene grasas saludables y mucha fibra.
2: Volviendo a la receta, hemos seguido mezclando en el procesador. Continuamos hasta obtener una crema suave y homogénea.
3: ¡Ojo! Si queda muy seca, podemos agregar media cucharadita de aceite vegetal. Se va agregando poco a poco en el procesador para que se incorpore correctamente.
2: Ahora, a envasar. Con ayuda de la espátula, vertemos la crema de cacahuate en el frasco de vidrio y lo etiquetamos con la fecha de elaboración y caducidad.
3: Esto es primordial para que luego no estemos comiendo algo ya caducado que nos pueda hacer daño. Finalmente, recuerda que hay que mantenerla en refrigeración.
2: Además, toma en cuenta que si con el tiempo percibes un aroma rancio, debes desecharla de inmediato, independientemente de la fecha de caducidad.
3: Da ese paso hacia un consumo informado e inteligente y anímate a elaborar esta tecnología doméstica.
2: No olviden que pueden ver más procedimientos de diferentes tecnologías en el canal de YouTube Profeco TV.
3: ¡Hasta la próxima!
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2: De la mañana con 14 minutos. Oiga, buenos días. Buenos días. Así como si estuviéramos despertando bajo la misma cobija peluceada. Oiga, ¿cuándo habíamos convivido tan temprano? Usted sabe quién soy. Así es, oiga, yo soy la bandida de la cabina y ya sabe que yo nada más vengo en caso de emergencia. ¿Y qué cree? Todo el mes va a ser caso de emergencia. Ajá, vamos a estar cubriendo vacaciones, eventualidad. Entonces, pues va a tocar estar juntitos, sobre todo los lunes que dobleteamos. No, hombre, los martes voy a amanecer yo bien comidita. Pues nada, oiga, ¿qué le puedo yo decir? Tenemos mucho tiempo para conocernos, así que no se mortifique, oiga, no se mortifique. Esto así se va a ir dando, se va a ir acomodando, aunque sea en un rinconcito en el cielo.

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1: Viene con 31 minutos, oiga, no se confunda, no me confunda, no nos confundamos, no nos perro confundamos, oiga, no se mortifique si no me conoce, de hecho no me conoce, a veces ando por aquí, robando espacio porque soy la bandida de la cabina. Cuán, oigan, no, soy la Nayeli, no hombre, la Nayeli, ¿qué es ahora viernes? No, la Nayeli viene más al rato y pasa mucho tiempo con ustedes los viernes, creo, ¿no? Pero no, oiga, no se mortifique, no me averigüe el horóscopo, con que no vaya y le robe su casa, recuerde, yo soy la bandida, no necesita saber más. Bueno, eso y que voy a estar encargada de, en las mañanas, pues, conseguirnos una musiquita así más o menos, oiga, una musiquita como para alivianarnos, una musiquita como para que nos den ganas de agarrar aunque sea dos botellas de mezcal, oiga, Miguel y Miguel, pues sí que tiene que sea tan temprano, también es viernes.

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1: Con 53 minutos, oiga, pero ¿cómo va a estar el clima el día de hoy? Dígame, por el amor de Dios, ¿qué vamos a sentir? Bueno, ya depende de cada uno, ¿verdad? En este momento la temperatura es de 23 grados centígrados, oiga, no son ni las 7 de la mañana y 23 grados centígrados, pues muy buenos, ¿cómo cree que no? La máxima para hoy va a ser de 34, dice aquí, pues a ver, máxima de 34, dice, no nos va a llover, oiga, yo sé que ayer se puso así como medio romanticón, así como que, tananan, pero no nos va a llover el día de hoy, nada, ni siquiera parecido, muy poco viento va a correr hoy, entonces va a estar así, sofocadito, la humedad de 15%, pues bueno, ahí no es tanto, pero sí va a ser calor, sol y más sol, oiga. Los que ya son así de colorcito llanta, pues ya que les preocupa, ¿verdad? Hombre, es lo de menos. Toda la semana mucho sol, ¿eh? Toda la semana ahí los maestros, oiga, pues no se le vaya a acabar la coquita, Dios guarde.

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1: 7:11 ya terminamos de quitarnos las lagañas, creo yo, ¿verdad? Creo yo, digo, si todavía trae lagaña, pues son puntos extra. Ya veremos cómo va cayendo conforme el día. Oiga, vamos a ver, pero ¿cómo está la cruzadera, la pasadera? ¿Cómo está la línea internacional? Si nos vamos por la garita mariposa, le cuento que bueno, muy calmado el asunto, muy calmado, muy calmado. Si usted va por, pues, ¿por dónde más va a ir, no? Allá no hay centro y pura general. Son 10 minutos de espera. O sea, nada, prácticamente nada, porque hay 5 puertas abiertas. Para los peatones, pues nada, nada, ni las cachorras pasan caminando por ahí. Entonces, pues ajá, 0 minutos de espera por Garita Mariposa para los peatones y para las personas que van en su vehículo motorizado. 10 minutos de espera, cosita de nada. Por acá, por abajo, por acá, por acá, por acá, por acá, por abajo, pues calmadón también. Calmadón, se me hace estar raro, ya pasó el caos, ¿no? De los escuelantes in English, 15 minutos de espera para los automovilistas. Son 4 puertas abiertas por la garita general con 15 minutos de espera. Y para las personas que tienen su Sentry, es una puerta la que está abierta y 0 minutos de espera. Para los peatones, dice por aquí que 0 minutos de espera. Órale, oiga, pues a desayunar, ¿no? A desayunar ahí un Mac. Algo, Mac, Lentejas, ya lo que sea, ¿no? Ya lo que sea, pero bueno, oiga, bueno, así por si de casualidad, de pura casualidad, estaba pensando en brincarse para el gabacho.

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5: 7:33 PM. Oiga, ya me mortifiqué. Todo el tiempo le digo, no, que cuando vaya al gabacho, que vaya para el gabacho. Todo el tiempo lo ando mandando para allá. Pero. Ya me mortifiqué, oiga. Ya me mortifiqué porque resulta y resalta y rebota y replica y vuelve a rebotar y repite. Oiga, que han estado circulando unos videos ahí a través de la red social donde algunos ciudadanos estadounidenses, norteamericanos, estuvieron reportando que su fruta probablemente sea de plástico. ¡Ay, qué! ¿Cómo estuvo ese mitote? ¿Cómo está ese mitote, mejor dicho? Pues resulta que están subiendo unos videos ahí enseñando algunas frutas, algunas verduras un tanto extrañas, oiga, un tanto extrañas. Bueno, de pronto usted dijera, pues es un aguacate que está, le falta mucho para que esté madurito y ya ve que se pone de una textura medio rara. Pero la sandía, ¿cuándo se va a poner así, oiga? ¿Un plátano, cuándo se va a poner así? Yo de conspiranoica no tengo mucho, pero está interesante. Son varios videos los que andan por ahí circulando. Y la verdad es que, pues, oiga, ¿qué le decimos? ¿Qué le decimos a nuestros vecinos, los gringos? No te comas eso. Está muy raro, oiga, está muy, muy, muy raro. Lo que sea que aquí en Latinoamérica podemos tener rabia, podemos tener chingonguya, podemos andar todos cursientos, podemos, oiga, con lo que usted crea que nos vaya a humillar, es cierto y más, es cierto y más, pero tenemos fruta, oiga, tenemos fruta fresca, tenemos fruta de adereches. Yo creo que ya nada más con eso, cualquier cosa que suframos en Latinoamérica,

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1: Siete de la mañana con 50 minutos, una cosa rapidísima que se nos está yendo este tiempecito, pues sí, es viernes, oiga, sí, será temprano, pero, será temprano, pero es viernes, las cosas cambian, bien que cambian. Yo amanecí, pues amanecí un poquito norteada, no le voy a mentir, porque como que apenas empieza, entonces es lunes, y yo no, pues que lunes, ¿qué va a andar siendo? Si apenas es... No, si es viernesito, oiga, yo juraba que era lunes, entonces dije yo, pues con razón la atmósfera se siente diferente, porque usted no me va a dejar mentir, la atmósfera de todos los días es diferente, claro, hasta huele distinto, no, ni le digo, pasé por pura colonia popular para llegar aquí, ni le digo a qué olía, ni le voy a contar a qué olía este camino maravilloso. No, pero qué buena onda, oiga. Yo sé que hay muchas personas que ya los viernesitos desafanan, que ya se escabechan, que ya, pues, ya sea un trabajito, los hijos, las escuelas, todo eso. Yo sé que viernesito para muchas personas ya es descanso. Por otra parte, será quienes apenas empiecen. Empecemos con la pelea. Puede ser, oiga, puede ser. Por ejemplo, hay unos turnos allá en la maquiladora, o esos empiezan desde jueves, ¿no? O también las personas que se dedican de pronto, pues a la zona rosa, vamos a decirle, a la zona rosa, que también apenas en fin de semana empiezan. Oiga, pues no importa lo que usted haga, no importa la agenda y no importa el calendario, que todo le salga bien, y que siempre esté de buenas, oiga. ¿Para qué vamos a andar amargados? ¿Para qué vamos a andar ahí con la cara de pocos amigos, con la quijada trabada, con la boca pero sellada? No, oiga, no, nada de eso. Ya aquí ya le hicimos un ajuste, incluso le hicimos un ajuste a la musicalización para que usted ande de buenas, y no nomás de buenas, que ande incluso bailando.

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4: 8 de la mañana con 13 minutos. Oiga, pues, ¿qué cree? Chan. Que un actor de talla internacional le hace carrilla a nada más y nada menos que Amador Nieblas, el Zorra, el de la brisa. Oiga, ¿qué? ¿Y qué tiene que ver uno con el otro? Bueno, pues primero que nada sabemos que ahora todo contenido que sea audiovisual puede llegar a prácticamente cualquier parte del mundo. Entonces hay diferentes videos de presentaciones en vivo de la brisa, donde podemos ver a diferentes integrantes, pues ahora sí que en su hábitat natural, vamos a decirlo así. Y los videos más famosos son los del Zorra, este Amador Nieblas, porque siempre se está comiendo una paleta, oiga, al mismo tiempo que está tocando el güiro se está comiendo una paleta. Entonces, un video en específico llegó justamente en lo que canta, en lo que toca, en lo que carga a la Virgen y trona los cohetes. Pues un video que llegó a Josh Peck, quien es un actor que, bueno, ahorita ya vive un poquito más del recuerdo, vive del recuerdo y de las regalías más que de la pantalla, pero bueno, es conocido por su personaje en la serie de Nickelodeon, Drake y Josh, precisamente, pero pues ya ahora se dedica ya a las redes sociales, a subir cosas interesantes, entonces hizo una... pues un video ahí cómico donde podemos ver al Zorra que está tocando, cantando y comiéndose su paleta, y luego hace un video él donde dice que como si él fuera el camarógrafo, ¿no? Y sale con una cámara en la mano precisamente y también comiéndose una paleta, pues como si fuese el mismo video, como si fuese el mismo momento. Pues obviamente esto causó revuelo, sobre todo entre los sonorenses, que se lo tomaron con muy buen humor, por supuesto, con muy buen humor. Y oiga, no es por nada, pero la brisa cada vez va robando un poquito más de cuadro. Pues vamos a escucharlo de puro coraje, de purititito.
5: ¿Qué tal, mis amigos? Es un honor para mí compartir escenario con mis paisanos y colegas de su majestad, la brisa. Esperemos les gusten las cumbias bonitas que traemos para ustedes. ¡Márquele, viejo!

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2: 8 de la mañana y con 33 minutos. Oigan, y temprano, ¿a quién saludamos? Porque ya hemos estado aquí tardecito, noche, y decimos, no, que los taxistas, no, que los taqueros, no, que los meseros. Y ahorita temprano, bueno, creo que también aplicaría entonces taqueros, ¿no? Porque taqueros a todas horas hay. Lo que sí se diferencia es el tipo de taco, que de pronto no sucede mucho para allá para el sur, pero aquí en el norte sí es muy marcado eso, ¿no? Dependiendo de la hora es el taco que te vas a encontrar. Por ejemplo, dime si te encuentras tú aquí en Sonora, aquí en Nogales, aquí en la frontera, dime si te encuentras tú tacos de barbacoa en la noche. Y si sí, dime dónde, por favor. O que digas tú, de unos tacos de cabeza en la noche. Ay, nada más en la noche, no es cuando las cosas se ponen extrañas. No, pues es que en la noche se usa más así que si tu taquito de carne asada, su taquito de tripita, su taquito de qué más, de adobada, de chicharrón, ya cuando se pusieron muy exóticos, pero, o también, por ejemplo, taquitos de pescado, fish, de camarón, de eso así, tampoco los encuentras en la noche. Ya lo habías pensado, dependiendo de la hora, es el taco que tú vas a poder disfrutar. Y ahorita temprano, pues unos taquitos, fíjese, unos taquitos de nada, ¿no? Será la hora que vuelan, oiga, jamás en mi vida he tenido la oportunidad. Yo nada más miraba unas filas largas, interminables, la gente papaloteándose así, y decía yo, bueno, pues qué tipo de productos, servicio ofrecen en ese lugar, pues que los taquitos de nada, ¿verdad? Sí he visto muchísima gente, pero nada más temprano. Yo creo que ahorita es un buen horario, ya que salgamos de cabina vamos a ver si todos los encontramos. Va a ser un experimento solamente por ustedes. Ahora resulta, vamos a hacer el experimento social de hasta qué hora están esos famosísimos taquitos hediondos, oiga, no estoy diciendo que malos, no, pero muy fuertecita la cebolla, me encanta a mí la cebolla, no hombre, más la cebolla, coyo, ya,

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1: Ocho de la mañana con 50 minutos. Seguimos avanzando, seguimos continuando, así como cuando el señor de la tecnobanda se apodera de ti. Oigan, fíjense que desde hace mucho tiempo se ha platicado, supuestamente, que pues los caballeros las prefieren rubias, ¿no? Y luego, ahí los que se andan bañando con el champú morado, que levanten la mano. Pues pudiese ser, oiga, como que bien pudiese ser, como que es un mito. A ver, ¿qué pasa? Fíjese que hay algo muy chistoso, como siempre, como toda la vida, dos caras de cualquier circunstancia. Y si bien hay muchos hombres heterosexuales, porque pues oiga, hay de todo ya en esta vida, que dicen que sí les llaman más la atención las mujeres rubias, quizá que porque su rostro tiene más luz. Ay, ahora, ¿qué van a andar sabiendo, oigan? ¿Qué van a andar sabiendo de los rostros, de las luces, de la... Bueno, que les compre el que no los conozca. Pero bueno, por otra parte, si nos vamos a un contexto social, vamos a decirlo, si recordamos que hemos sido invadidos y saqueados y colonizados y todo ese asunto, oiga, pues de pronto sí tenemos una imagen de lo güerito, de las güeritas, que está un poquito ya en un contexto social. Entonces dirá usted, entonces las personas rubias, en este caso específicamente las mujeres, pues tendrán la vida más fácil. Pues ahí viene el otro 50%, oiga, porque el otro efecto de la rubia es que muchas personas las encasillan como que son tontas, oiga, como que son tontas, incluso se pasan con ellas. Pensará usted que esto es una idea muy de Estados Unidos, pero no, fíjese que en México, no es por echar así como que la culpa, la pelotita, pero por allá para el sur, hay algo que se llama el impuesto rubio, también se utiliza como Monterrey, ese tipo, pues ciudades grandes, vamos a decirlo, ¿no? Que cuando en ciertos lugares, no estoy diciendo que todo el mundo, ciertos lugares, pero que sí, cuando la ven a una así como que güerita solita, sí se portan mala onda, pues sí dejan caer una cuenta un poquito más infladita, ¿no? Hablando al momento de pagar por un producto, por un servicio. Órale, fíjese lo que son las cosas, son unas por otras, oiga, son unas por otras, para que después no digan que las cosas no son justas, ¿eh? Son unas por otras.

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9 de la mañana con 14 minutos. Oiga, usted ha visto, usted miró La Familia Peluche, específicamente los capítulos donde salía el licenciado Cortillo, oiga. Pues, ¿qué cree? Le traigo malas noticias, muy malas, tristes noticias. Pues resulta que Abraham Pérez, actor quien le diera vida a ese personaje, pues ha fallecido, oiga. Ha fallecido, exactamente. Con esa noticia nos levantamos. No se ha dado a conocer, pues ahora sí que más información, los detalles relacionados de pronto a los servicios funerarios o algún tipo de nada. De hecho, tampoco se ha informado qué fue lo que terminara con la vida de este actor, que si bien tuvo algunas otras participaciones pequeñas. Qué pesada, ¿no? Yo creo que la más recordada sería pues ese personaje en La Familia Peluche, que por cierto, en la tercera temporada, lo vimos en la segunda y en la tercera temporada. En la tercera temporada lo podemos ver con algún tipo de muletas, algo por el estilo, ¿no? Sí, oiga, entonces pues de pronto ya había algún tipo de enfermedad o algo relacionado, pues quién sabe, ¿no? ¿Quién sabe? Fue un amigo de él, supuestamente, el encargado de dar la noticia, de hacerla pública en internet, y por supuesto que las redes sociales ya muy en su papel de que, y descansen en paz, el maravilloso actor, no sé quién es, el dos capítulos que lo dieron de La Familia Peluche, pero está bien, ¿no? Igual. No ha habido más información, como le comento, pero pues está en incógnita, ¿no? Está en incógnita. Ojalá que pues que haya sido un buen sujeto, ¿no? Un buen sujeto para que ahorita esté descansando, para que esté tranquilo, para que esté, pues mire, sin ninguna mortificación.

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2: 9:32, Vera. ¡Ay! ¡Cómo me gusta a mí el romanticismo! Resulta que tenemos aquí una canción que va dedicada. ¡Ay! ¡Yasmín Franco! ¿Andas por ahí, Yasmín Franco? ¿Por qué? Porque los Alegres de la Sierra están listos para cantarte No Se Compara. ¡Ay! De parte de alguien que te ama. ¡Ay! ¡Qué emoción!

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1: Mañana con 51 minutos. ¿Y qué cree? Que ha llegado el momento de que yo así es, yo la bandida de la cabina me despida, pero ni se ponga triste, oiga, porque vamos a estar un mes en compañía. Se la va a pasar bien, oiga, se la va a pasar bien, y también se la va a pasar bien en unos minutitos más, que se va a quedar en compañía del tremendísimo Rafa. Oiga, que tenga un bonito día.

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Ya trabó, ya acabó. Buen día, ¿cómo están? Bueno, con tropiezos y cuanta cosa. Así arranco este turno de transmisiones. Muy buen día para todos ustedes. Hoy es viernes, por fin es viernes. Excelente día para todos ustedes. Y feliz inicio de fin de semana.

Automóvil, la canción se llama Cucaracha. 10 de la mañana, 6 minutos ya. Ahora sí, como que ya con más ganas, ¿no? ¿O no? Son las mismas ganas. Hoy es viernes 5 de junio de 2026. Servidor y amigo Rafael Vázquez contigo hasta las 2 de la tarde. Espero y me acompañes. La vamos a pasar genial. Ya sabes cómo te tenemos acostumbrado, ¿no? Chipiloneado a más no poder. 631-31-255-55, el teléfono en cabina. Línea disponible por si quieres formar parte de esta programación musical. Si nada más quieres estar como oyente, como radioescucha, pues también la vas a pasar súper, eso te lo garantizo. Cambiando bruscamente de plática. Bueno, felicitaciones a todas aquellas personas que hoy cumplen años o festejan algo muy importante en su vida. Muchas, pero muchas felicidades. El día de hoy cumple años el señorón Juan León Germán. Muchas felicidades de parte de toda su familia y de parte de toda la gente que lo aprecia, que lo estima, de parte de un servidor también, bueno, de parte de su yerno, por supuesto, y de parte de un servidor también, que se la pase a todo dar. Hoy cumple años un joven de 14 años, se me borró la información, bueno, borré la información aquí, que me pasó Frank hoy por la mañana. Gente, no me puedo decir muy bueno, joven, pero ahorita seguro estoy, la voy a recuperar. Así que muchas, pero muchas felicidades, ¿eh? Veo esta nota cambiando bruscamente de plática, hablando de cumpleaños. Dice: Galilea Montijo recibe romántica felicitación de su novio por su cumpleaños número 53. Pues qué mejor romántica felicitación que decir: te amo, mi moquito precioso, ¿eh? Mi moco precioso, pero en diminutivo, pues, mi moquito precioso. Imagínate, ¿eh? Ay, ¿quién la quiere a ese pañal usado de bebé? Imagínate, pues con eso, ¿no? Con esas felicitaciones, mejor ahí muere, ¿no? Mejor ahí la dejamos, ahí te guacho, rémale.

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es el compa que se amasa, Lalo Mora. También de los ranchos bajan. Son las 10 de la mañana, 15 minutos, ya no te roban camino viejo que aranea, solo para recordarte, es viernes. No sé qué tengas planeado hacer el día de hoy, pero es viernes y el cuerpo lo sabe, dicen por ahí, ¿no? 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Una temperatura condescendiente, quién sabe qué quiere decir eso, pero se escuchó muy bonito. Pues, ¿qué más quieres, güey? ¿Qué más quieres? 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Y tun, tururun, tun, tun. Dice esta nota, cambiando bruscamente de plática, habrá señales, dice un dicho, ¿no? Señales que te indican si tu celular ha sido hackeado. Ya ve que hoy en día todos, bueno, no todos porque no es bueno generalizar, pero la mayoría pues contamos con un, pues con un teléfono celular. Y ni cuenta, a veces sabemos moverle ahí, a veces ni sabemos, pero ahí andamos, muy modernizados, eso sí, con un teléfono celular, ¿no? Señales que te indican si tu celular ha sido hackeado. Aumento de temperatura. Un dispositivo hackeado se calienta más de lo normal. Ralentizaciones. Si tu celular fue hackeado, puede ralentizarse con frecuencia, o sea que se pone más lento, pues. Aplicaciones desconocidas. Aplicaciones desconocidas. Si notas que en tu teléfono aparecen aplicaciones que no descargaste o que en tu historial de internet hay sitios que no visitaste, es otro indicativo de posible hackeo. Mensajes fraudulentos desde tus cuentas. Hay hackers que acceden a tu lista de contactos del usuario para suplantar su identidad y enviar mensajes. Y por último, cargos no autorizados. Tu banca digital registra movimientos no autorizados. Ten cuidado porque podría tratarse de un malware infiltrado en tus aplicaciones para hacer compras. Esas son las señales que dicen los expertos. Pues indican que tu celular ha sido hackeado. Como dijo el tiernito, ay no, qué bárbaro, ¿cómo pasan?

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4: Son las 10 de la mañana con 22 minutos. Ya 10 de la mañana con 22 minutos. Será genial. 105.1 FM. El saludo, pues, para los muchachos de Polarizado Frank, que por la Obregón a la altura de la Gran Feria. Luego te vendas por la parte del embovedado. Y listo, ahí están trabajando ya. Se dice, pues. Por lo menos es lo que se presume o se cree. 10:22. Que si, ¿cómo le fue a los Dyers en un juego dramático el día de ayer? Perdieron ya. Los dejaron en el campo a los Dyers. 3-2. Pero el juego estuvo bien. Bueno, de la sexta entrada hasta el final estuvo bien. Bueno, para mí, estuvo enfadosón al principio, pero se compuso, valió la pena, pues, la espera. Aunque perdieron, el juego estuvo bien. Y eso para mí, creo, es lo que importa, ¿no? Digo,

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0: Es el Coyote y su banda Tierra Santa. La canción se llama Fíjate, son las 10:33 a.m. Ya 10:33. Dice esta nota: ¿cómo surgió el safari? ¿Tú vas a decir el safari? ¿Allá en la sabana? ¿O de qué safari estás hablando, no? Se refiere nada más y nada menos que al primer bar gay de la Ciudad de México. ¿Cómo crees que surgió este bar gay en la Ciudad de México en aquellos años? Inciso A, porque un policía era homosexual. Inciso B, no tengo ni la menor idea. Inciso C, porque todos eran muy machos. ¿Cuál crees que es la respuesta correcta? Efectivamente, el inciso A, nació gracias a un policía homosexual. Y se abre el baúl de los recuerdos, se abre el closet a todo lo que da, mucho antes de las marchas del orgullo, las aplicaciones de citas y los bares LGBT+, que hoy forman parte de la vida nocturna de la Ciudad de México. Existió un lugar que desafió las reglas de una época marcada por el conservadurismo y la censura, y es nada más y nada menos que este bar, el Safari. Genia, buen día.
1: Buenos días.
0: Sí, buen día.
1: Disculpe, ¿me podría poner una canción?
0: ¿Cómo amaneció? Oiga, bien. Qué bueno, bien, fíjese. Muy bien, oiga, muy bien.
1: Sí, te estoy escuchando, no, que muy bien.
0: Luego haciendo leña como las 3:30 a.m, cargando agua en la cubeta, no, cállese.
1: Diosito santo, no, pues está suave, así mejor.
0: Amanecito es un torbellino.
1: No, mi respeto, así es mejor todavía, amanecido tempranito.
0: Fíjese que sí, oiga.
1: Sí, temprano es mejor que ni muy tarde.
0: Sí, pues no dicen que al que madruga le da sueño muy temprano.
1: Así, pero exactamente, eso es muy cierto.
0: Por ahí va la cosa, por ahí va. Ahora sí, ¿verdad? Entremos en contexto. Échale.
1: Así, pero que el madruga Dios le ayuda, ándale.
0: Algo así dice el dicho, ¿no?
1: Así.
0: A ver,
1: eso,
0: oiga, ¿qué canción anda llevando?
1: Me voy a poner una cantitita.
0: ¿Qué canción anda llevando? Échale.
1: Era una de los bookies que dice: ¿dónde estás?
0: Ahorita la pongo, ¿sale?
1: Sale, mijo, que tengas un excelente día. Sí, igualmente, buen día.
0: Igualmente, no. Ay, obviamente todo lo que escuchó, que salió de mi hermosa boca, te baboso, pues es mentira. Me voy a andar levantando a las 3, a esa hora me voy acostando. Espérate, Rafita, no seas loco. ¿Dónde estás con los bookies? 10:00 a.m. con... pues con 36 minutos en viernes, ¿para qué contesto?

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Cardenales de Nuevo León. La rola se llama La Chica, está enojada. Son las 10 de la mañana con 44 minutos. Ya 10 de la mañana con 44 minutos. En la genial muere el actor Abraham Pérez, el de la familia Peluche. Lo conocimos los que vimos uno que otro capítulo de esta serie como el licenciado Cortillo.

Estas felicidades para Carlos David y Carlos Jesús Olivas. Hoy cumplen años. Ellos están en Santa Cruz, Sonora. Y hasta doña Guadalupe, hombre, ahijados, y luego que son sus hijos, y a todos así que son sus nietos. Ay, no. Pero bueno, ahí va el saludo para ellos, pues, y la felicitación. Saludos también para Daniela, Nena y Yadira.

se llama Limbo Rock. Imagínate estar en el limbo, pero eso sí, bien rock and rollero. Son las 10 de la mañana con 53 minutos, ya 10 de la mañana, 53 minutos. El saludo para los muchachos de Birrería Espinosa, por el Camino Viejo Cananea, a un ladito del Eurozón. Que no hay promo el día de hoy, no han publicado nada, era debe de haber promo, me quiero imaginar que sí. Digo, para que le caigas, si andas de okis ahorita, y con las tripas pegadas al espinazo, pues...

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0: Fernández, el Charro de Huentitán, Jalisco. La canción se llama Yo Quiero Ser Tu Marido. Incordial, vas a decir. Son las 11 de la mañana con 5 minutos, ya 11 de la mañana, 5 minutos. Si alguien tiene algún comentario, bueno, alguna petición, ¿no?, musical, ya sabes, ¿no? Ahí está la línea telefónica, pero pues de preferencia que no sean las mismas personas que siempre marcan, ¿no? 11 de la mañana, 5 minutos ya. En diferentes estados de la República ya ha pegado duro la lluvia. El día de ayer yo pensé sinceramente que iba a llover, pero pues ahí quedó. Aquí unas cuantas gotillas muy leves y un vientecito así como de lluvia. Yo sinceramente pensé que iba a caer agua, pero pues no cayó. Había 10% de probabilidad de lluvia y ese 10% pues nomás quedó en eso. En una probabilidad de 34, la máxima 19, la mínima para el día de hoy, no hay probabilidad de lluvia. Se supone que para el próximo viernes, apenas es viernes, pero ya como quiera falta muy poquito para el otro viernes, ¿no? Se supone que para el próximo viernes habrá lluvia. Se supone. Es un pronóstico, todo puede pasar. Igual y sí, igual y no. Pero pues hay que estar preparado pues para eso y más. ¿Sale? Genial, buen día.
1: Buenos días, Rafa.
0: ¿Qué pasa, Dago? ¿Cómo anda la cosa,
1: Ay, más o menos.
0: No te quejes, hombre, ¿para qué te quejas?
1: No me quejo. Lo que pasa es que quisiera que se me quitara los huecos.
0: No, pues ya valió, ¿cómo?
1: Órale, pues, ya ves. Luego, jeringar al jodido.
0: No, pues si no hay otro, digo, pues, ¿cómo?
1: Ah, pues sí, pues, y tú luego agarras tu barco.
0: Sí. Así les dije una vez en un convevio, me traían a carrilla, le dije, pues agarren otro menso, ya, pues no, ay, me dijeron, oh, ¿qué le dije? Bueno, es que fueron... Bueno, es que fueron sinceros conmigo, ¿no? Fíjate.
1: Pues sí, hasta eso. Ah. ¿Y les agradeciste o no?
0: Pues claro, hay que ser agradecido en esta vida.
1: Sí, les disparaste una promo.
0: Pon tú que sí.
1: No, eso de que pon tú, no.
0: Ah, bueno.
1: ¿Usted pues diga sí o no?
0: Sí.
1: Así. Ah, ya ves. Entonces ya te vieron más viejo.
0: Ah, exactamente. Y ahora me vieron con más ganas. Ahí nada más tenía una corazonada, pero cuando lo reafirmaron, digo, qué ole, te estamos diciendo, eres el más güey.
1: Aquí te espero, Rafa.
0: Échale ganas, aguántame tantito. Son las 11 de la mañana con 8 minutos, ya 11 de la mañana, 8 minutos.
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5: Y seguimos con más de la cumbia.

La Berinto, la rola se llama Pónganme Canciones Tristes, pero pongan algo. 11 de la mañana con 19 minutos de la Grupo Aldago. Dale, Dago. Ahora, pa' que te chavetes. Son los alegres de terror.

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0: próximas horas de la mañana, lo poquito que me queda, se llama, son las 11 de la mañana, 27 minutos, ya 11 de la mañana con 27 minutos. Buena participación de la raza. Marca el 631-31-255-55 para que tú también seas parte, pues, de esta programación musical. Felicidades a los cuates allá en Santa Cruz, Carlos David y Carlos Jesús Olivas. Hoy cumplen años, no me dijeron cuántos, pero
1: saludos para mis hijos, dijo doña Lupita. Y luego, son mis ahijados. Ya no sé qué más van a hacer.
0: Genial, buen día.
2: Buenos días, Rafita.
0: ¿Qué pasa, men?
2: No hay manera, una cancioncita ahí.
0: Ah, cómo no. Te has portado muy bien últimamente. Véngale, ponete dos canciones.
2: Sí, sí. Quiero, a ver si se puede, la de Carga Blanca de los Alegres de Terán.
0: Carga Blanca con los Alegres de Terán. Ahorita la va a escuchar, viejo, ¿sale?
2: Sí, para componer la programación ahí tantito.
0: Ya valiste del hombre, ¿no? Que iba bien la cosa, güey. Ya la cagaste. Órale. Ahí te lo agarró la
2: vale, gracias.
0: Iba bien la plática. Espera, estamos pisando tranquilos, güey. Valicia, la... Ay, no, es nomás. Va a componer todo el cochinero. Híjole. Oh, te la aventaste buena, lo que sea de cada quien. Ya, pero...

0: los gorriones, otros gorriones, fue de Topo Chico. Esa rola va con dedicatoria para Georgina García Barajas, que hoy cumple años. Bueno, no sé si mañana o ahora, pero ya desde ahorita la están festejando y la están felicitando de parte de su hermana Lolis.
1: Ya ahí morí, voy a matar. Ay, no.
0: Son las 11 de la mañana con 38 minutos ya.
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0: Pedro Aguilaga. Tío Juan se llama, son las 11 de la mañana, 46 minutos. Ya se está alborotando la vitachera, ya se está prendiendo el cerro. A ver, ¿cómo lo apagamos ahorita? Ya va a andar apagando tú, Pedro. Oigo, salud por el kilo. Allá en Tequería Los Amanecidos por el Boulevard del Ensueño.
1: De las canciones, ¿verdad? Con más sentimiento.
0: El otro.
1: Se llama Mi Borrachera.
0: A ver si lo entiendes.

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0: Martes, Linares, se llama Rezando por ella. 11 de la mañana con 55 minutos. ¿Voy bien o me devuelvo? ¿Usted qué dice? ¿Vamos bien o vamos mal?
1: Esta mal habla, si ¿sí me puede poner en el temerario?
0: ¡Ay, ya! Ya son las 11 de la mañana con 55 minutos ya. Saludos para la gente de La Máscara, para el compa Mantecas, para la gente del Jacalón Veterinaria. Y también, ¿por qué no?, toda la raza de por allá de Santa Cruz y de la SL. Genial, buen día.
2: Buenos días, compa.
0: ¡Ole! ¡Qué milagro!
2: ¡Es que me cayó el mechito!
0: ¡Epa!
2: Agarré el señal, la caída.
0: ¡Ey, no! Fíjate nomás. Fue sentarme en aquel palo, digo, para agarrar la mente.
2: ¡Calvo, te me quebró!
0: ¡Vale! ¡Hombre, salió peor la chingada! ¡Oh, pues qué cosas! Dijo el tío Mito, ¿cómo pasan cosas aquí, no? ¿Qué chopi, viejo? ¿Qué anda con usted?
2: Cero, cero, aquí reportando.
0: Es todo, reportándose a la base.
2: ¡Ay!
0: ¡Ah, caray! ¡Ese! ¡El alma te salió! ¡Ay, se pasó! ¿Qué pasó, Diego? Estamos pisando tranquilos.
2: ¡Este, Diego!
0: No, ¡hombre, anda desatada la raza! ¿Será porque es viernes?
2: Ya estamos
0: arrafailados. Sí, ya se arrafailó el mundo, no el sistema.
2: Hijo de... No, de plano.
0: No hay escapatoria.
2: No, ni cómo, ni con las manos atadas.
0: No, ¿para qué? Eso, échele, mi viejo, échele.
2: Se llama, que mi corazón tú mandas, de los dos de la sierra.
0: ¿A quién mi corazón tú mandas, de los dos de la sierra? No.
2: Tú me has de sierva, dice.
0: ¡Ay, joder! ¡Hombre! Oh, ahí te va la rola, mi viejo, sale.
2: ¡Ay, hijo!
0: ¡Hombre, sí, égate otro!
2: ¡Ay, ya se quiere!
0: Ahí te va la rola, mi viejo, sale.
2: ¡Eso, buen día!
0: Igualmente, compa, estamos, fíjate nomás. Aquí en mi corazón tú mandas. A ver, una vez. Los dos de la sierra. A ver si está con los dos de la sierra. No está, loco. Y es mi corazón, tú mandas con los dos de la sierra. No, hombre, loco, ahora sí.

que le dije, no. Pero está con los chavalitos. Acaba. ¿Qué tiene? Con que sea la canción nomás, ¿no? ¿O no? Aquí en mi corazón tú mandas. Unos la titulan Las Pasiones, esa rola. ¿Cómo se llamará realmente? Pues cómo se llame. Tú tíralo, hombre. Espérate, Rafito, muy temprano, hombre. Ándale, pues, echa para acá.

0: Son las 12. Es el momento para que con toda la sabiduría de tu corazón y la fuerza de tu pensamiento, en los próximos 30 segundos, deseemos juntos la paz y el amor a nuestro hogar, México.
1: Oh Señor Dios nuestro, estamos convencidos de que el instrumento más poderoso para lograr la paz es la oración. Y confiados en eso, te rogamos llenes de tu amor misericordioso los corazones de todos los mexicanos, para que unidos trabajemos para lograr la paz que solo tú nos puedes dar y que tanto necesitamos en nuestra vida. Señor, te pedimos por un mundo mejor para nosotros y nuestros hijos, trayendo la paz a nuestros hogares, a nuestra ciudad, a nuestro país.
0: El corazón de México eres tú.
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Duérmete, chamaco, el demonio. Espérate, ya estamos al aire, Rafita. Duérmase, mi niño. Ay, güey. Ahí está, hombre, ya se durmió el chamaco. Tranquilo, ya. Son las 12 de mediodía con 10 minutos, ya ando. 12 de mediodía con 10 minutos. Buenas tardes, buen provecho. Saludos a la gente allá en Nogales, Arizona. Dicen, compa, fíjate, eso es lo que yo siempre he dicho y me da mucho gusto. Sinceramente se lo digo. Sé que hay mucha gente que escucha la radio y no es porque yo esté aquí ni esta estación en la que más se escucha. Nomás que a veces nos encerramos en el mismo círculo y no le damos oportunidad. Si usted supiera cuánta gente se ha reportado, que sé que escucha la radio y que sé que gusta de esta música, pero pues qué pasa cuando estás conteste y conteste a la misma, pues te pone la misma canción todo el tiempo, habiendo tanta música tan bonita para toda la gente. Que en fin, ahí está la línea telefónica disponible. Son las 12 de mediodía, 10 minutos ya. Un saludo muy cordial para la raza que nos escucha por ahí en Cibuta. Ya nomás. ¡Ay, jodido! Llegaron las jilguerías.

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pero qué bonito, amor. Son las 12 de mediodía, 27 minutos ya. Deudas musicales, pues no tengo. No me pregunten por otras deudas, porque entonces sí va larga la plática. Son las 12 de mediodía, 27 minutos ya, 12 de mediodía. Pues con 27 minutos, si alguien quiere una canción, órale, ya sabe lo que tiene que hacer. Dice que el día de ayer empecé a ver el documental, pues, de Michael Jackson en Netflix. Está interesante, ¿eh? El rey del pop. Qué bárbaro, Michael, no te aguantas, ¿eh? Eras un loquillo. Arrasó con cebollales, como dijo el Piporro, y hasta títeres sin cabeza se llevaba. Está más que interesante si tú gustas de ver este tipo de documentales. Pues ahí está en Netflix, Michael Jackson, el veredicto. ¡Ay, jodido!

0: El saludo para la raza hasta Hermosillo, Sonora. Están escuchando la genial, dicen, compa, aquí estamos bien prendidos. Allá no sé si todavía el cerro no se prende, pero acá ya se prendió. Échate algo, épale. Digo, de canción. Ah, bueno, eso vi. No andes tirando contraseñas ni claves. Aguanta, genial, buena tarde. ¿Qué dice, oiga? ¿Cómo están?
1: Rosita, cuéntame una canción de la Sierreña.
0: ¿De la Sierreña? ¿Cómo se llama la canción?
1: Se llama Heridas.
0: ¿Herida? ¿Pero te la pongo, sale?
1: Que tenga buen día.
0: Igualmente, señora, cuídese mucho. Voy con esta rolita hasta Hermosillo, Sonora. La voy a enviar, la rola, la envuelvo y la... y la mando en sopada, en saliva, ¿eh? Vale, la rola estoy hablando.

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Chama y sus Bravos de Atlanta. La canción se llama Gaviota. Son las 12 de mediodía con 45 minutos. Ya 12 de mediodía, pues con 45 minutos en la genial. Voy a un corte comercial y regreso.

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0: Pasó la mano, mijo. Está en piedad de la raza, hombre, de malicia. Era muy temprano, güey. Están chambeando todavía. Yo no quiero ser la causa, dijo aquel. Son las 12 de mediodía con 50 minutos. Ya 12 de mediodía. Pues con 50 minutos. Mañana Georgina García Baraja se va. Se va a festejar, loco. No, hombre, cállate la boca. Los años que no se festejó y se los va a festejar, ellos volan. Así que agárrense con las 20 uñas. Carlos David y Carlos Jesús Olivas, hoy cumplen años también. Felicidades en Santa Cruz. ¡Bron!
1: Hechos bola.
0: Sí, una vez todo hechos bola ahí. Tírate.
1: Una de los Broncos de Reynosa, Sóstenes Rocha.
0: ¿Cómo se llama?
1: Sóstenes Rocha. A ver, ¿qué fue estando?
0: Y no lo dudo. Y le fue su chino, hombre, ¿no? En vez de que la estás viendo ya, ay, no. Yo Sóstenes Rocha, ahí te va la rola, viejo, ¿sale?
1: Gracias,
0: papá. Se le gana, mi compa, ahí estamos a la orden, para el desorden, ya nomás. Yo Sóstenes Rocha, de una vez, no sé si la raza anda prendida. ¡Ay, jodido! ¡Bailamos, mija! O nomás viniste a pellear la silla.

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Pero bajo el cielo de Morelia se llama una de la tarde, 7 minutos ya, una de la tarde con 7 minutos. Pues gracias por acompañarme, nos vemos. Ah, híjole, no, pues algo hasta las 2, ¿no, Conchita? La Conchita. Se puso bueno el mitote aquí en cabina, que ya me quiero, ya quiero arrancar. A ver, pa, a ver si me la encuentro. Ay, ya. 1:08. Ay, no. 1:08 ya en el 105.1 FM.

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0: La rola se llama Don Crucito con los gavetes de Linares. Una buena tarde con 17 minutos. Tengo en la línea telefónica a Jesús Guzmán. Después de una larga ausencia, como dicen los anuncios, ¿no?, de antes, está en la línea Jesús Guzmán, directamente desde el Ramfles. Jesús, buenas tardes.
1: Buenas tardes, Rafa. Pues primeramente gusto saludarte a ti y a todo el auditorio que extraño tanto. 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
1: 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No sé si tengas alguna pregunta, mi Rafa.
0: No, hombre, es que esos poderosos platillos, Jesús, si andas medio rafailado, ahí te quedas dormido en la silla. Son platillos poderosos, nutritivos, ¿eh?
1: Fíjate que sí, tú lo has dicho, con este calorcito pues se antoja, ¿no? 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
1: 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Te agradezco mucho, me da mucho gusto en saludarte, al auditorio, a mis respetos para todo el auditorio que te escucha, que disfruta cada día de tu programación, y pues ahí estamos escuchándolos, ¿eh?
0: Gusto saludarte, Jesús, un fuerte abrazo, ¿eh?
1: Igualmente para ti, saludos a todos los compañeros ahí de trabajo.
0: Perfecto, Jesús, ahí está Jesús Guzmán, fíjate, desde el Ramfles, ya escucharon, un cocido y un rico bistec. Hay que ir, y luego viernes, imagínate, por si piensas o ya tienes planeado que se salga de control el asunto, pues primero bien alimentado para que no haya sorpresas a medianoche, ¿no? El Ramfles, frente a Motores y Vehículos, ya escucharon, genial, buenas tardes.
2: Buenas
0: tardes. ¿Qué dice, Ugan?
2: Papi, una rola,
0: ¿no? Échale, mi compa, échale.
2: Las tres tumbas, los cadetes.
0: Es la canción que sigue, mi amigo, ¿sale?
2: Dale, hijo, gracias.
0: Échale ganas, mi compa, estamos a la orden, fíjese. Las tres, no, hombre, compa, fíjate, ahora sí parece que es viernes, ¿no? Las tres tumbas con los cadetes de Linares. No sé en qué estaba pensando, que dije, ahorita le pongo la canción de las tres promos. No, las tres tumbas se llama.

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4: Una tarde con 38 minutos ya. Estoy a punto de retirarme. A las 2 de la tarde llegará la compañera Nayeli Muñán para que te quedes con la buena música. Porque también trae una programación que cállate la boca, Willo te va a dejar. Así que no te la pierdas en punto de las 2 de la tarde. Felicidades a la gente que cumple años el día de hoy, Carlos David y Carlos Jesús Olivas, allá en Santa Cruz, Sonora. Georgina García Barajas mañana estará de plácemes, pero la pachanga empieza desde hoy, ya es oficial. Muchas, pero muchas felicidades. Si quieres una canción, todavía hay tiempecito, nada más que no sea una de las personas que ya marcó, ¿no? Por favorcito. Espero me entienda, no se me sienta mal, ¿sale? Todavía tengo tiempo como para unas 3 cancioncitas muy nobles. Si alguien quiere una canción, pero no, o sea que es otra gente. Bueno, mejor aquí las programo yo. Con su permiso, pues, soy Rafael Vázquez, excelente inicio de fin de semana. Lo espero el día de mañana en punto de las 6 de la mañana. Si amanezco vivo, aquí estaré siendo, pues, no, cuídense mucho.

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0: Ok, buenísimas tardes, muy buenas tardes tengan todos ustedes. Qué placer saludarles de nuevo en este viernes, rico viernes de junio. 5 de junio del 2026, el día de hoy estamos celebrando a todos los Bonifacios, a todas las Valerias, ¿a quién? A los marcianos, dice. ¿Cómo que los marcianos? Ah, caray. Zenaida también. Su señor nombre es Zenaida. Un abrazote, hombre. Espero que la pasen muy bien, chicos. Hoy día de su santo, hoy día de su cumpleaños, día de aniversario, bautizo, grabación, lo que esté celebrando. Deseo de todo corazón que la pase increíblemente fabuloso. Mi nombre es Nayeli Muñante. Te voy a estar acompañando hasta las 11 de la noche. ¿Hasta las 12? Ok, hasta las 12 de la noche. A medianoche, ya saben. Así que te invito a que te quedes conmigo, a que hagamos juntos este recorrido musical. Hoy me siento un poco mejor, gracias a Dios, ya estamos mejorando. Así que vamos a darle carrilla. Vamos a darle maraca, dice. Vamos a darle carrilla el día de hoy. Quédate conmigo en sintonía de la genial 105.1 FM. Buena tarde, buen provecho. Ya sabe, teléfono y cabina 631-31-255-55. La línea genial para que usted se comunique con nosotros. O bien puedes hacerlo vía Facebook. Buenas tardes, ¿con quién hablo?
1: Buenas tardes, hablo con Sarita.
0: Hola, Sarita, ¿cómo estás, corazón?
1: Bien, ¿cómo extraño al pajarito yo?
0: ¿Extrañas al pajarito?
1: Sí.
0: Y lo vas a extrañar todavía más porque todavía le falta por llegar para acá.
1: Sí, un mes le falta.
0: El primero de julio aquí lo van a tener.
1: El 5 de julio.
0: El primero, corazón.
1: ¿Sí? Ay, qué bueno.
0: ¿Cómo la ves?
1: Qué bueno para oír su voz.
0: Claro.
1: Todos los quedamos todos tristes, abandonados.
0: Qué bárbaro, pero ya hombre, de volada se pasa el tiempo, por acá lo van a tener, hombre.
1: Sí, ya, porque se pase, por si tiene su derecho de pasar.
0: Claro, también merece salir de vacaciones,
1: sí,
0: disfrutar.
1: Todos cansados, todos llevan a trabajar todos los días.
0: De su familia, de su esposa, de sus hijos
1: de todos.
0: De todos, ¿va?
1: Sus amigos, sus hijos, su esposa.
0: Así es, corazón.
1: ¿Me puedes complacer una canción?
0: Claro que sí, mi reina. ¿Cuál quieres?
1: Una canción, Loco por ti, con los Bukis.
0: Loco por ti, por los
1: Bukis. Con los Bukis, de parte de mi esposo.
0: ¿Cómo se llama tu esposo, corazón?
1: Este se llama Ulises.
0: ¿Ulises?
1: Sí.
0: Muy bien, mi reina, pues ahí te la mando entonces.
1: Igualmente.
0: Gracias, bonita tarde, corazón.
1: Esta tarde.
0: Gracias, para ti también.
1: Sí, bueno, muchas gracias, que le vaya muy bien.
0: Gracias, igual.
1: Bye.
0: Ahí está, mira, vamos a complacer a la Sarita, que anda un poco triste, chipilona, porque extraña al pajarito, hombre. Pronto va a ser pajarito por acá, de nueva cuenta con todos ustedes, complaciéndolos también, llevándoles su voz, su música, su carisma y todo.

0: Ahí quedó, no llega el olvido, saludando a Yuridia, a Yadira. Ya le cambié el nombre yo. Yadira y Daniela, que andan escuchándonos, trabajando y toda la cosa. Saludos también para Ulises y Sarita, hombre, con ese tema musical. Buenas, buenas.
1: Muy buenas tardes, ¿cómo andamos?
0: Buenas tardes, muy bien. ¿Quién habla?
1: De milagro, el Ángel.
0: ¿Qué onda, Ángel? ¿Cómo estás, eh? ¡Qué milagro, corazón! Andabas perdido de parranda. ¿Qué andabas haciendo?
1: Me tenía secuestrado en el trabajo.
0: Ah, caray, ¿pero cómo es eso?
1: Es demasiado trabajo.
0: No, hombre, hasta bendito.
1: Me incapacité, mírame.
0: ¿En serio? Oye, después sí, sí. De varios días de trabajar, a una incapacidad, dice.
1: ¿Cómo se
0: ¿Y quién me la va a negar?
1: Exactamente.
0: ¿Y qué onda, Angelito? ¿Cómo estás? ¿Cómo son tus chamacos? ¿Cómo estás? ¿Cómo te va con la vida?
1: Cada día grandotes, cada día aprendiendo más, felices. Ahorita andamos dando la vuelta.
0: Ándale, mira, lo sacaste a pasear entonces.
1: Sí,
0: qué bueno.
1: Qué calor tan insoportable.
0: No, hombre, qué calor está haciendo, qué bárbaro. Uno no puede andar en el carro porque se sofoca uno feo.
1: Sí, la verdad que sí.
0: Así que, chicos, señores, si no tienen que hacer en la calle, Ángel, vete a tu casa. Porque es la hora del calor ahorita, de 12 a 4 de la tarde. Acuérdate que está más intenso el calorcito.
1: Sí, está muy grave ahorita. Nos vamos a hacer una asistencia de seguro y me regreso acá.
0: Sí, sí, sí. No, no, no te expongas ni expongas a tus bebés. ¿Y qué onda, Angelito? ¿A qué se ve el honor de tu llamada, corazón?
1: Bueno, quiero dos canciones.
0: A ver, tú échale. ¿Cuáles vas a querer?
1: Mira, La Rata Flaca.
0: La Rata Flaca.
1: De Banda Jerez.
0: Ajá.
1: Dedicada ya para el cielo, mi carnalito.
0: ¿A cuál?
1: Allá en el cielo, al tigreteño.
0: Ah, ok.
1: Y Extravío de los Tiranos.
0: ¿Extravío?
1: Ajá, Extravío de los Tiranos.
0: Los Tiranos del Norte. Muy bien, saludos para el Tigre Toño. ¿Y para quién más?
1: Nada más.
0: Tigre Toño, qué bárbaro. Pero bueno, ¿qué le vamos a hacer, verdad? Ahora sí, como dicen, la función debe continuar.
1: Así es, pero con esa canción siempre se la escuchaba.
0: Aquí está, mira, de una vez. Para llorar un rato.
1: Un ratito recordar.
0: Sí. Un abrazo, Ángel. Cuídate mucho.
1: Nos vemos.
0: Cuida a tus bebés también. Gracias. Ya.

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0: No se va el tiempo. Saludos a nuestro compañero Rafael Vázquez por la excelente entrega, en excelentes condiciones de la cabina de radio. Saludos también para Víctor, el tremendo Víctor, acompañándonos en su automóvil. Yo lo conocí en su carro. Ah, no es cierto. Saludos para Víctor, ahí acompañándonos esta tarde. Saludos para Jesús Olachea también, para el Sopi, para el tremendo... Ay, se me olvidó. Ay, para la gritona y para... Ay, se me olvidó su nombre, es muy codo el canijillo. Saludos para ti, Alarcón, y para la gritona. Allá en la Bellavista nos están acompañando. Saludos también para toda la gente bonita que nos escucha de Nogales, Arizona. A la gente de Nogales, Arizona, los diferentes products, maquiladoras, en los diferentes centros comerciales. Al tremendo George, al Frank y la Julia, que andan de trabajosos todo el tiempo. Bien trabajadores los muchachos, ¿eh? Tenemos saludos también para el Quiquito de Nogales, Arizona. Saludos a los taxistas de Nogales, Arizona, que nos están acompañando. Saludamos a los traileros también. Muchísimas gracias. Saludos para Uber de la Ruta 3, acompañándonos en esta tarde. Vamos a continuar con más, chicos. Por supuesto, fíjate, por acá... Ahorita te voy a traer, te traigo chisme. Te traigo chisme, te traigo el clima, el tiempo de espera para la Unión Americana. Y traigo muchas cosas para ti, así que quédate con nosotros aquí en la genial 105.1 FM. Y también por acá traemos, recuerda la página de Facebook, donde nos puedes enviar tu mensaje, tu inbox o lo que tú quieras. Aquí estamos para complacerte, chicos. Buenas, buenas.
1: Buenas, buenas,
0: Doña Yeli. Buenas tardes, ¿quién habla?
1: La mañana andaba pero confundiendo, dijo la locutora nueva.
0: Ah, me andabas confundiendo, corazón. Me andabas confundiendo, te digo.
1: Sí, pues tiene su voz, más o menos.
0: Ah, sí, mira nomás. Saludos a la Carito.
1: Era el pajarito, porque tenía una canción. Mira, no me acordé que era el pajarito.
0: Anda de vacaciones el pajarraco.
1: Sí, que la disfrute.
0: Mande.
1: Que la disfrute, le digo.
0: Que disfrute lo más que pueda.
1: ¿Cómo?
0: Que disfrute lo más que pueda el pajarito, le digo.
1: Sí, claro, le dice, ponga mucho suelito, cuídese mucho. Sí. Para que no se vaya
0: por
1: allá.
0: Ay, lo va a hacer muchísimo calor, para que rumbos, ¿no?
1: Ya le hablé de Sandrita.
0: No me ha hablado la Sandrita, fíjate que trae descompuesto el teléfono, la Sandrux. Y el que le presta el teléfono no había ido. El Ramoncito. El Ramoncito debe estar dormido, el Ramón, ahorita es hora de la siesta.
1: Ay, qué gusto, hasta la noche
0: verlo ahí. Fíjate nomás. ¿Y tú cómo andas, corazón?
1: ¿Para qué me voy a quejar, hija? A mí, chocheando.
0: Eso es todo. Andamos, que ya es ganancia, dice. ¿No? ¿Cuál es tu nombre, mi hermosa?
1: ¿Dónde?
0: ¿Cuál es tu nombre, corazón?
1: María Guadalupe.
0: María, ¿de dónde nos hablas, María?
1: De aquí, de Pueblo Nuevo.
0: Pueblo Nuevo. ¿Y a qué se debe el honor de tu llamada, mi reina?
1: Sí, que me pongas chicos, ¿no puedo poner?
0: Claro que sí.
1: Con Juana la Cubana.
0: Por supuesto.
1: Con Lenita.
0: ¿Mande?
1: Para bailar junto con Emita.
0: Eso, saludos a la tremenda Emita.
1: Sí, aquí muevo el bote, yo también.
0: Chicoche, la de Juana la Cubana. Pues ahí está, mira, aquí te va para que te pongas a bailar.
1: No, la Sierreña, ¿sí me puedo poner otra?
0: Ah, claro, por supuesto.
1: La Sierreña con heridas.
0: La Sierreña. Sierreña.
1: Con heridas.
0: Con heridas, a ver.
1: Con heridas.
0: La Sierreña. Permítame. Sierreña con heridas. ¡Ay! No me sale. Heridas. A ver, a ver, a ver. Heridas, banda La Sierreña. Ah, ok, aquí me salió ya. Bueno, ¿a cuál quieres primero entonces?
1: Ah, que caiga ahí,
0: bueno, la que sea para bailar es buena.
1: Sí, para bailar.
0: Bueno, pues aquí te va, corazón, entonces.
1: Hombre, fue excelente día.
0: Igual para ti, mi reina, ¿eh? Bonito día. Bye bye.
1: Bye bye.
0: Ahí está, vamos a bailar. Vamos a bailar al ritmo de María Guadalupe. estaba hasta el Pueblo Nuevo. Y saludamos a la señora Evita allá en la Colosio. Ahí le va Evita para que baile también.

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5: 2, 3, 4, 5, 6. Ya a las 3 de la tarde con 37, con 38 minutos por acá en La Genial. Y por supuesto, te recuerdo que estamos en nuestra página de Facebook. Ahí nos encuentras como La Genial 105.1 FM. Y ahí nos puedes dar me gusta, me encanta. Puedes enviarnos tu inbox y con gusto le damos lectura. Saludos para nuestros amigos de la Hielería Veracruz que nos están acompañando esta tarde. También para el tremendo Jorge, para Julia, para Frank, allá en Nogales Mark. Saludos para ustedes, chicos. Saludos para José Manuel Lizárraga, para Ángela también, y por supuesto para Cassandra. Nayeli, soy Cassandra, para ver si me puedes poner la canción Se Me Hizo Fácil de Calle 24. Gracias, espero que ya estés bien. Saludos a todas las chicas guapas de Dellinger Planta 6. Ahí está el saludo, Cassandra, gracias. Buenas tardes. Buenas tardes, ¿quién habla?
6: Canción, por favor.
5: Claro que sí, ¿a cuál quieres?
6: Poncho Tirado, por favor.
5: ¿A cuál?
6: Poncho Tirado.
5: ¿Poncho Tirado?
6: Poncho Tirado, sí.
5: Uy, Dios mío. ¿Quién la canta, corazón?
6: No me acuerdo, pero está suave ese. Lalo el Gallo.
5: Lalo el Gallo. Lalo el Gallo. ¿Saludos para quién?
6: Pancho Robala.
5: ¿Para quién?
6: Pancho Robala.
5: Ah, ok. Muy bien. Ahí te la mando, corazón, entonces. Cuídate. Ahí está, mira, vamos a escucharlo por acá. Oye, ahí está. Saludos para Sandrita Montijo, saludos para Manuelita Cuadras acá en las Colinas del Sol. Saludamos también a la señora Emita allá en la Colosio. Saludos para Alicia de allá de Las Torres. Saludos también para Mari Carmen acá en el Moctezuma. Buenas tardes.
7: Buenas tardes, hola Nayeli.
5: Ándale, Citlali, buenas tardes. ¿Cómo estás, hermosa?
7: Bien, gracias a Dios.
5: Qué bueno, me da muchísimo gusto. ¿Qué andas haciendo, Citlali?
7: Ya mira, y todo se me porque vamos a
5: ir
7: por agua y
5: tortillas de harina. Vas a ir por agua y te van a llevar a pasear, corazón.
7: Tortillas de harina.
5: Ah, por tortillas de harina, mira. Sí, más. Qué bueno, qué bueno. Oye, de perdí una salidita, aunque sea por las tortillas, pero hay que despabilarse un rato, ¿verdad, Citlali? Claro, ¿y qué onda, Citlali?
7: Aparte porque ya estoy grande, ya tengo 43 años y ahora andar en la calle.
5: Oye, pero si te ves bien joven, Citlali.
7: Sí, cuando estaba joven una no me hice todos los bailes y nada. No,
5: todavía puedes, hermosa.
7: De acuerdo, ah, bueno. Pues sí, pero no por mi discapacidad de mi piel y mi mano, pues.
5: No, pues sí, pero... Pero pues hay que salir, hay que bailar y hay que gozar la vida.
7: Y aparte que el doctor te dijo que no debe tomar cerveza, de tomar un cigarro, de que se vaya en el bolsillo.
5: Corazón, se escucha mucho aire en tu teléfono, ¿eh?
7: Permíteme, voy a quitar de ella.
5: Me está volando la greña aquí.
7: ¿Ya?
5: Ya, corazón.
7: Ah, sí. Me dijo el doctor que no puedo tomar cerveza. ¿Y por qué no me toca hacer daño luego, después en el tiempo? Pues no tomes,
5: que
7: mejor te prefiero que no tomes nada, me dijo él.
5: Sí, mejor no tomes. Aparte no es nada benéfico para nuestra salud, así que no hace falta.
7: Ya, ya fue un accidente, ya van, desde el año antepasado tomé una quinceañera de helada. Y luego me comieron mis heladas, ya van tres que me comí.
5: Y
7: la. Pero ya no voy a tomar como me dijo el doctor.
5: Sí, ya no tomes mejor. Sí. Take it easy.
7: No, sí, porque ya cuando estaba joven tomaba mucho en las fiestas y todo eso, ¿verdad?
5: No, pero hay que llevársela tranquilo, calmado, porque luego... Luego viene las, lo, ahora sí que la factura, ¿no? Nuestro cuerpo, no todo nos cobra factura.
7: Pues sí, es cierto. Oye, ayer hicieron una canción.
5: ¿A cuál quieres, hermosa?
7: Pero Carita de Ángel con Larry Hernández.
5: Ándale, muy bonita canción, ¿eh? Bueno, aquí te lo pongo. Saludos para aquí en corazón.
7: Te las he pedido como a mil locutores y ninguno me ha complacido. A ver, no. Si se me complace.
5: Pues claro, súbele a tu radio de una vez, mira.
7: Ah, bueno, pues ok, gracias.
5: Bye. De una vez, gracias.

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Escuchamos a Cornelio Vega y sus arrieros, y esto es ¿y cómo es él? ¿En qué, no, en qué lugar se enamoró de ti? Oye, digo, bien trabada yo. Oye, pues ya son las 4:13, 4:13 por acá. Saludos a Conchita, saludos a Francis, que nos están acompañando, gracias. Saludos también para el cuitaqueño. Saludos para la gente de Cuitaca que nos está acompañando esta tarde. Saludos a Ramoncito por allá en Cuitaca. Saludos también para el Rojo allá. Oye, saludos también para la familia Yescas que nos está acompañando en Cuitaca. Ahí en Cuitaca y en Cananea. Y también a la gente de Agua Prieta. Muchísimas gracias. Para Baltasar, acá en Aguazarca, le mandamos saludos al tío Turi, allá en el Rancho de los Gavilanes, también acá en Cíbuta. Un abrazo para usted, tío Turi. Espero que esté muy bien. Saludos también para la señora Valles, allá en Zaguarita. Saludos para usted. A la señora Galaviz, también le mandamos un gran saludo. Y a todos los chicos que nos están acompañando en sus centros de trabajo, muchísimas gracias. A los taxistas también, saludos para ellos. Vamos a continuar con más. Fíjate que por acá queremos platicarte esta tarde

0: sobre la codependencia emocional. Vamos a estar hablando sobre la codependencia emocional. Vamos a pasarte por acá algunas señales. Vamos a también platicarte las posibles causas. Todo lo que tenga que ver con la codependencia emocional. Porque de verdad, cuando uno cae en una codependencia emocional, es muy complicado salir de ahí. Pero bueno, ahorita vamos a platicar más a fondo sobre este tema. Así que quédate con nosotros, síguenos acompañando. Por lo pronto vamos a continuar con música aquí en La Genial. Y por supuesto, vamos a reponer comerciales. Regresamos con buena programación musical. Te recuerdo que estamos en nuestra página de Facebook. Nos encuentras como La Genial 105.1 FM. O bien puedes comunicarte con nosotros en la línea Genial 631-31-255-55. Y con gusto te vamos a estar complaciendo. Vamos a comerciales, regresamos. Quédate con nosotros.
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0: Hay que dar un limonadas verdes. Fue lo que escuchaste con Tropical del Bravo por acá. Oye, saludos a Calimán, saludos para Tony, que se andan empinando el codito a gusto, ¿no? A gusto. Aunque va a venir el helicóptero por el tremendo Tony. Buenas, buenas. Buenas tardes. ¿Quién habla?
1: Pero ¿cómo?
0: ¿Pero cómo? Mande.
1: José el taxista.
0: Jorge.
1: José.
0: Ah, José. ¿Qué onda, José? ¿Qué andas haciendo, corazón?
1: ¿Por qué habla con usted? Como que la
0: gripita
1: la trae media
0: sorda,
1: ¿no?
0: ¿Cómo se salió? Ya medio, medio. Ya andamos mejor que ayer y que antier, eso sí.
1: Porque andábamos aguantando el solecito.
0: Ay, este solecito, qué bárbaro. ¿Sientes que te derrites, José?
1: Dale agüetón, dale agüetón.
0: Está como para unas bien frías.
1: Ah, sí, nomás que no.
0: ¿Y qué onda, Josecito?
1: Por favor,

0: andamos, mire, ¿y usted con quién, qué tal?
1: Pues aquí andamos también, dijera, ¿no? Dije a mi nana, pues aquí andamos. Ya con andar aquí ya es ganancia, dice. Me rechina la rodilla, me rechina la garganta, pero aquí andamos.
0: Pero ¿cómo? ¿Ya tengo bienestar o qué?
1: Ya ando, ya casi llego para allá. Cálmate, José. Y qué show. A ver, ¿cuál va a ser la rola que me vas a pedir el día de hoy, Josecito?
0: Río Rebelde con Mano Móvil.
1: ¿A cuál?
0: Río Rebelde.
1: Río Rebelde. ¿Con quién la quieres,
0: Banda Móvil.
1: Río Rebelde con Banda Móvil. ¿Saludos para quién?
0: A todos los taxistas.
1: ¿Hay trabajo o no hay trabajo,
0: Sí, sí, chambita.
1: Qué bueno. Qué bendición.
0: Un saludo para mi hija que ya cumplió 21 años.
1: 21 años. Mira nomás. Ahí le vamos a poner las mañanitas. ¿Cómo se llama tu hija?
0: Mariana.
1: María. Mariela.
0: Giselle
1: me dijiste, ¿verdad?
0: Giselle Mariana Cruz.
1: De Cruz. 21 años, qué bendición, José.
0: Bien.
1: Y bien chipilona.
0: Sí, sí.
1: Claro. ¿La única nena o tienes más?
0: No, son más, pero ya los días que me quedo.
1: Ah, ok, no, por la chipilona de papá entonces.
0: Sí.
1: Ok, corazón, pues ahí te mando tu canción y ahorita le ponemos las mañanitas a tu reina.
0: Ah, ándale, pues gracias.
1: Gracias, madre, que tengas muchos doces,
0: Gracias, igualmente. Ándale. Esperemos que sí.
1: Así será.
0: Ándale, gracias.
1: Cuídate, bonita tarde. Ahí están todos los taxistas de Nogales, gracias por estarnos acompañando. Saludos también para el carpintero de allá de la Buenos Aires. Buenas tardes, ¿con quién hablo?
2: Pepino.
1: ¿Qué onda, Pepino? ¿Cómo andas, Pepino? ¿Andas trabajando, Pepino?
2: Llegando.
1: ¿Con este calor?
2: Puede ser demasiado calor.
1: Demasiado, lo bueno que no te lloraste, Pepino.
2: Mucho calor.
1: Mande.
2: Mucho calor, le digo.
1: Demasiado calor.
2: Sí, hombre.
1: Dice que no es recomendable salir, pero pues tiene que salir a trabajar uno, ni modo que se quede en la casa, que derritiéndose en la casa, pues mejor derritiéndose generando, ¿no?
2: Amelia.
1: ¿Y qué onda, Pepino? ¿Cómo te has portado?
2: Yo siempre me porto bien.
1: Ya. Bueno.
2: Bailar no es malo, ¿verdad?
1: Mande.
2: Bailar creo que no es malo.
1: No es malo, claro que no.
2: Es lo único que hago yo.
1: Bailar, ¿a poco sí?
2: A mí me gusta mucho bailar.
1: Qué bonito, ¿no? Qué bonito, sí, es lo bonito, ¿cómo? Bailar.
2: Así es.
1: Y cada que tengan la oportunidad, bailen. No saben bailar, ustedes lo bonito que se siente bailar.
2: Así es.
1: Menear el esqueleto. Ay. Aunque no sepan, aunque tengan dos pies izquierdos, ustedes bailen. ¿A poco no, Pepino?
2: Sí, ¿cómo no?
1: Oye, Pepino, ¿y qué show? ¿A qué se debe el honor de tu llamada, corazón?
2: Para hablarle.
1: Eso es todo, Pepino.
2: Una canción también.
1: A ver, ¿qué canción vas a querer, Pepino?
2: Negra Celina.
1: ¿A cuál?
2: Negra Celina con Puerto Azul.
1: ¿Negra Celina?
2: Así es.
1: Es que ando sorda, ¿eh? Ando sorda todavía yo. Negra Celina. Ok. Pauta Azul. Muy bien. Oye, ¿vas a bajar a Pauta Azul mañana, eh?
2: ¿Dónde va a estar? Sí, pero no.
1: Aquí afuera de la Jenny.
2: No, ahí va a ser.
1: Aquí va a ser el bailongo, ¿cómo la ves?
2: No, pues muy bien, pero en la noche.
1: En la noche va a empezar de 11.
2: No, va a estar bueno entonces.
1: De 11 a 2 de la mañana creo que va a ser.
2: No, pues va a estar bueno entonces.
1: Va a estar bueno el guateque. Para que vengas a bailar. Sí. Para que vengas a danzar, Pepino.
2: Allá vamos a andar.
1: Eso es todo. No sabe. De todas maneras, no sabe. No sabe bailar el chico. Oye, pues aquí te mando tu canción. Saludos para quién, Pepino.
2: Como no tengo para quién, mandar saludos para mí.
1: Ah, bueno, pues saludos para el Pepino.
2: Saludos para mí.
1: Ok, ahí está el saludo. Y aquí está tu canción, corazón.
2: Muchas gracias.
1: Y cuídate mucho, Igual para ti.
2: Ándale.
1: Te portas bien, Pepino.
2: todo el tiempo yo.
1: Eso, eso. Adiós.
2: Adiós.
1: Ahí está el tremendísimo Pepino, no se aguanta el Pepino, va. 631-31-255-55, teléfono en cabina, comuníquese con nosotros y con gusto la vamos a complacer. Hola, hola.
3: Sí, buenas tardes.
1: Buenas tardes, ¿quién habla?
3: Francisco Javier.
1: Francisco Javier, ¿de dónde me hablas, Francisco?
3: De aquí, de Los Corrales.
1: ¿Qué andas haciendo para allá?
3: Trabajando.
1: ¿A poco?
3: Sí, nomás que escuché esto del Pauta Azul.
1: Ah, ¿escuchaste lo del Pauta Azul? Ándale, ¿y qué quieres, Francisco?
3: No, una canción de ellos.
1: ¿Una de Pauta Azul también?
3: No.
1: A ver, ¿cuál vas a querer?
3: Borracho no va.
1: ¿Borracho?
3: No va.
1: No va. Ok. Sí. ¿Saludos para quién?
3: Para nadie, para mí no va.
1: Ay, Francisco Javier, ¿cómo que para nadie?
3: Oiga, ¿y qué? ¿Hay cover? ¿Hay que pagar o qué?
1: No, hijo. Oye, me van a cobrar la factura a mí, mijito.
3: Ah, sí.
1: Oye, es que no es publicidad de la radio. Es un evento de los bikers. Creo que es un evento de los bikers y vi que va a ser el Pauta Azul, o sea, yo ando a Alborotera nada más. No tiene cover.
3: Órale. Ah, pues ahí le voy a hacer la vuelta.
1: Es aquí en Obregón, corazón.
3: A ver si le pego una bailada, una bandoca.
1: A dos, tres locas le puedes pegar una bailada.
3: Ah, bueno.
1: ¿Qué no?
3: ¿Cómo son?
1: Eso, ok. Ahí te mando tu canción, Francisco Javier, y que sigas trabajando lindo y bonito.
3: Igualmente.
1: Cuídate mucho, corazón, ¿eh?
3: Adiós.
1: Oye, yo alborotando a la gente, van a cobrar la factura. Oye, vamos a continuar con más de la buena programación por acá. Ya son las 5:01. Y por supuesto, vamos a bailar. Vamos a bailar. Estoy Río Rebelde con Banda Móvil, complaciéndolos. Mira nada más. Ándale, Calimán. Tony, ya casi llega el helicóptero.